0: Sí, se está muriendo.
1: Revisando.
0: LA 48 at 3152, Louisiana 373, Juliet Tango Zulu 373, JTZ, Leon Red Infinity 250.
1: Oh.

0: Sí, sabes.
1: Entonces,
0: No sé si hay un momento central también ahí.
1: me voy a ir.